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4: 11 de la mañana con 50 minutos.
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Bienvenidos a Latina Noticias, hoy 20 de mayo del año 2026. Nosotros, después de varias... Después de varias horas sin el servicio eléctrico en nuestro distrito de San José de Sisa y gran parte de la provincia de El Dorado, estamos nuevamente iniciando nuestras actividades hoy 20 de mayo del año 2026 y queremos agradecer por la sintonía a quienes nos siguen desde cerca, ¿no? Electro Oriente había informado a la población de la provincia de El Dorado y a demás distritos que ayer 19 de mayo en horas de la madrugada se produjo

0: Hubo una interrupción del servicio eléctrico como consecuencia de las intensas lluvias y el deslizamiento de terreno ocurrido a la altura de la localidad de Agua Blanca. Se produjo la caída de dos estructuras de media tensión, afectando el normal suministro de energía eléctrica en la zona. Desde el momento del evento, el personal técnico ha trabajado de manera ininterrumpida para reponer las fallas registradas en el alimentador BES-05. Y pese a las difíciles condiciones climatológicas, pues continuaron los trabajos correctivos para el izado de una nueva estructura y la reparación de la línea de media tensión, con el objetivo de restablecer el servicio eléctrico a la brevedad. Electro Oriente, Sociedad Anónima, reafirma su compromiso de brindar un servicio eficiente y seguro a toda la población, desplegando los esfuerzos necesarios para superar esta contingencia. Y por parte de la entidad se pide disculpas del caso por las molestias ocasionadas, precisando que estas interrupciones obedecen a causas ajenas a la voluntad de la empresa. Muy buenos días a todos ustedes. Estuvimos solucionando algunas pequeñas fallas técnicas aquí en cabina, pero ahora sí ya estamos al 100% para iniciar con este espacio informativo de hoy miércoles. Miércoles 20 de mayo del año 2026. Comenzamos con los principales titulares a desarrollar en Latina lo tiene todo.
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0: Salud Tarapoto realiza jornada educativa por el Día Mundial de la Hipertensión Arterial. En el marco de este día, el Hospital 2 Tarapoto de Salud desarrolló una jornada dirigida a sus pacientes con el objetivo de promover la prevención, el control oportuno y la adaptación de estilos de vida saludables. MIPE Amazónicas de San Martín generan más de 770 mil soles en oportunidades comerciales. La rueda de negocios San Martín emprende, innova y produce para mercados exigentes, impulsada por la Dirección Regional de la Producción del Gobierno Regional de San Martín, generó intenciones comerciales por más de 770 mil soles. Presentarán libros sobre identidad y futuro de la Amazonía en Tarapoto. La actividad busca generar un espacio de reflexión sobre la Amazonía peruana, abordando temas vinculados a la identidad, la educación, la cultura y el desarrollo sostenible desde una mirada crítica y propositiva. Bajo rendimiento escolar, según evaluación a nivel nacional, preocupa en la región San Martín. Resultados de la Evaluación Nacional de Logros de Aprendizaje 2025 ubican a nuestra región entre las regiones con peor desempeño académico del país. Debate presidencial y técnico del Jurado Nacional de Elecciones marcará etapa decisiva de la segunda vuelta electoral. El jurado, presidido por Roberto Burneo, confirma la realización de dos debates oficiales entre las organizaciones políticas Fuerza Popular y Juntos por el Perú antes de la segunda vuelta electoral del 2026. Atención, déficit fiscal y promesas electorales, el reto económico que heredará el próximo gobierno. Mientras el país mantiene altos precios de los minerales, el Perú enfrenta un deterioro de sus ahorros públicos, mayor presión de gasto y propuestas electorales que generan preocupación sobre la sostenibilidad fiscal y la estabilidad económica futura. Vacunarse es proteger la vida. MINSA hace llamado a completar el esquema de inmunización. El Ministerio de Salud reafirmó la importancia de la vacunación como una de las herramientas más eficaces para prevenir enfermedades, evitar complicaciones graves y proteger la salud de la población. Trabajadores estatales marchan en Tarapoto por negociación colectiva. Los servidores públicos exigen ser incluidos en las mesas de diálogo para acceder a beneficios laborales que reclaman desde hace varios años. El Congreso aprueba saneamiento de tramos limítrofes entre Amazonas y San Martín. La medida busca reducir conflictos territoriales, fortalecer la gestión pública. Son las 11 de la mañana y 59 minutos. Con esto y mucho más estaremos regresando después del primer corte comercial de la hora. Gracias por estar con Latina en los 95.9 de la frecuencia modulada y Latina a través de nuestras plataformas digitales. Pausa y volvemos.
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14: 12 del mediodía con 8 minutos.
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0: 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Iniciamos con el desarrollo de la información. Se agrava el hundimiento de la carretera San José de Sisa, Agua Blanca. Deslizamientos y deterioro de la vía generan preocupación en nuestra provincia, mientras los vecinos exigen estudios técnicos urgentes para evitar una tragedia mayor. La carretera que conecta San José de Sisa con Agua Blanca continúa registrando peligrosos hundimientos a la altura del kilómetro 2.5, situación que mantiene en alerta a transportistas, autoridades y pobladores de la zona. Desde el último fin de semana, gran parte de la vía quedó prácticamente intransitable debido a deslizamientos de tierra y al colapso progresivo de una parte de la pista. El deterioro también viene afectando las barandas de seguridad y algunos postes del tendido eléctrico ubicados cerca de la carretera, aumentando el riesgo para quienes transitan por el lugar. Durante varias horas del día de ayer, el pase fue restringido por seguridad, mientras maquinaria enviada por las autoridades trabaja en labores de emergencia para habilitar parcialmente la circulación. Sin embargo, pese a los esfuerzos realizados, los hundimientos continúan avanzando y generan temor entre la población. Vecinos de la zona señalan que el problema podría agravarse en cualquier momento y provocar un colapso de mayores proporciones, tal como ocurre actualmente en el caserío Eladio Tapuyima, donde también se reportan deslizamientos de tierra. De acuerdo con algunos pobladores, una de las posibles causas de esta emergencia sería la deforestación que se viene registrando en sectores cercanos a la vía. La pérdida de cobertura vegetal habría debilitado el terreno, favoreciendo los deslizamientos y el constante hundimiento de la plataforma de la carretera. Ante esta situación, los habitantes y transportistas exigen a las autoridades regionales y nacionales realizar un estudio técnico minucioso para determinar el origen exacto del problema y ejecutar soluciones definitivas. Temen que, de continuar los deslizamientos, varias localidades puedan quedar aisladas en cualquier momento, afectando el transporte, el comercio y el acceso a servicios básicos. 12 del mediodía y un minuto. Continuando con más noticias en Latina Noticias, también vamos a hablar sobre política, ya que la segunda vuelta está muy cerca y la información que les traemos ahora, ya que los partidos políticos están formando alianzas, como sabemos, ¿no? Entonces, tenemos las declaraciones por parte del partido político Juntos por el Perú, para conocer cuáles son las alianzas que están formando Juntos por el Perú, cuáles son los partidos aliados de cara a esta segunda vuelta. Somos Radio Latina, lo tiene todo, y estás en la sintonía de Latina Noticias. Escuchemos las declaraciones entonces de los integrantes del partido Juntos por el Perú.
1: El último domingo, la conferencia de prensa es para más o menos informar la incorporación oficial también de fuerzas políticas y organizaciones de base, porque ya hay de manera formal este pronunciamiento del jurado. Y a partir de eso, las últimas semanas, lo que significaría la campaña en esta segunda vuelta. Sí, el trabajo que hay de autoconvocados es voluntario, es muy magnífico, pero hay conductos regulares que hay que seguir, hay formalidades que hay que seguir. Igual que nosotros como comando regional estamos siguiendo una línea de dirección de un solo comando nacional. No, hay uno solo. El deseo de autoconvocarse y reunirse está magnífico, están invitados, están llamados a incorporarse, a integrarse. Este espacio que hemos presentado el día de hoy son de organizaciones representativas y creo que de tal manera en los próximos días se van a ir incorporando nuevas organizaciones.
2: ¿Quiénes se han unido el día de hoy?
1: ¿Perdón?
2: ¿Quiénes se han unido el día de hoy? ¿Qué grupo político?
1: Dos organizaciones regionales de movimientos indígenas, son federaciones organizadas con sus pueblos y comunidades nativas. Se está incorporando también Ahora Nación, se está incorporando la Alianza Venceremos, se está incorporando Cooperación Popular, se está incorporando también el bloque que está trabajando con las rondas campesinas a razón de un pronunciamiento y acercamiento que hubo con el presidente Roberto Sánchez a través de la CUNARC. El día de hoy me he comunicado en la mañana con Newton, que es el responsable regional de la ronda campesina, y me ha manifestado que el día de mañana ellos ya van a decidir. El día de mañana se van a reunir para evaluar las probabilidades de que orgánicamente ellos también puedan adherirse a este propósito. Importa mucho que las organizaciones de base se incorporen, porque no se puede también construir solamente alianza política. Para ser sostenible un gobierno en la siguiente etapa, tiene que haber una construcción con el tejido social que da el voto, y es ese ciudadano organizado en sus organizaciones, en sus pueblos. Por eso estamos haciendo esta ruta, digamos, en esta última etapa de la campaña.
3: Bueno, nosotros somos un gran equipo. Si bien es cierto, estamos en un acuerdo entre todo con el pueblo y Juntos por el Perú. Ahora se están sumando las más fuerzas políticas, como Ahora Nación, Alianza Venceremos, las organizaciones y nuestros representantes indígenas aquí en la región San Martín, a lo cual agradecemos profundamente por adherirse a este gran proyecto y llevar a Roberto Sánchez a la presidencia.
2: Olga nos ha indicado en una entrevista que era rondero. ¿Cómo se está trabajando con ese sector aquí en San Martín?
3: Sí, ya hemos pactado una reunión, ya se reunió el presidente nacional de Rondas Campesinas en Lima con Roberto Sánchez. En el transcurso de estos días va a salir un acuerdo ya entre la CUNAR, que es el comando, es la central única nacional de rondas campesinas, con Roberto Sánchez, y el apoyo de nuestra organización de rondas campesinas va a ser contundente en el voto y en el cuidado del voto aquí en la región San Martín y a lo largo y ancho de la patria.
2: ¿Puedes decir a la población, por favor, para finalizar?
3: A la población sanmartinense, primeramente agradecerle profundamente por el voto, agradecerle por ese apoyo, y a invitarlos a las personas que aún dudan. Roberto Sánchez es la mejor opción, es el cambio de la patria, es el cambio, es dejar atrás la corrupción.
1: Nueva ruta porque se ha...
0: Son las 12 del mediodía y 16 minutos. Ya escuchamos entonces los partidos políticos que ahora están haciendo alianzas con Juntos por el Perú son Ahora Nación y Venceremos, entre otros más. Y por el otro lado, en el partido Fuerza Popular también tenemos declaraciones del doctor Víctor Noriega, quien ha manifestado que el país debe elegir entre el desarrollo o el atraso. Esas fueron las palabras de Víctor Noriega. También vamos a escuchar las declaraciones de Víctor Noriega. Son las 12 y 16.
4: Resultados que ha dado el Jurado Nacional de Elecciones, y en este caso estamos siendo como primera opción a... con Keiko Fujimori, y bueno, la segunda opción que ya conocemos, ¿no?
5: Ahora, dentro de las cuales, una vez que ya pasa esto, ¿qué es lo que sigue para Fuerza Popular?
4: Bueno, ahora lo que tenemos que hacer un trabajo titánico con la finalidad de convencer y darle todos los argumentos con respecto a, más allá de los dos candidatos. Yo creo que aquí va a cada candidato, ¿cuál es el equipo que le rodea a cada candidato? ¿Qué es lo que propone cada candidato? Para nosotros, pues, es fácil decir, mira, tenemos que elegir entre el orden y el caos. El orden en la cual, pues, Keiko, con el equipo sólido que tiene, donde plantea lo que es luchar contra la inseguridad, contra la corrupción, donde tiene que va a hacer respetar el derecho, el principio de autoridad que debe haber, y el orden que debe haber para poder hacer las gestiones y implementar las diferentes políticas de Estado, frente al otro candidato, que lo que ofrece, pues, con unos acompañamientos, por ejemplo, con Juan Tauro Humala, que por más que quiera en estos momentos deslindar acompañamiento, pues son de ese tipo de personas que lo único que va a crear es acentuar la situación difícil que estamos viviendo, que el caos aumente la violencia, porque ellos son parte de eso, ellos viven de eso. Entonces, todos estos gobiernos anteriores, lo que ha sido, lo que ha representado Pedro Castillo, Dina Boluarte, el actual presidente, todo es parte de este grupo de Roberto Sánchez. Entonces yo creo que lo que nosotros tenemos que buscar, ya no convencer, porque son los fujimoristas los que siempre van a votar por Fujimori, lo que tenemos que conversar con los no fujimoristas que no han votado por nosotros, que en esta oportunidad tiene que darse, porque realmente aquí es elegir entre el desarrollo o el atraso que nos puede traer al país, ¿no?
5: ¿Usted cree en un fraude?
4: Mira, yo más que fraude, yo diría que ha habido irregularidades, porque los hechos uno tiene que ser también, y si habla de fraude ya implica una cosa mucho mayor. Pero lo que sí hemos visto es una serie de irregularidades, y en eso tenemos que estar preparados. Por eso, dentro de los lineamientos del trabajo que vamos a desarrollar, uno es el trabajo que tenemos que tratar de volcarnos a conversar con los que no han votado por nosotros, y el otro es tener un personero en cada mesa, pero un personero que esté realmente preparado para defender el voto, para defender la democracia, para defender lo que es la voluntad popular. Lo que nosotros queremos es que se respete el voto de los sanmartinenses, de los peruanos. De ahí es que con personero en cada mesa vamos a disminuir la probabilidad de que pueda haber irregularidades que ha habido en la primera vuelta.
0: Son las 12:20, entonces ahí tiene ambas opciones. Ya usted, estimado ciudadano oyente de Radio Latina, toma la decisión final por quién finalmente va a votar. 12:20, pausa. Volvemos con mucho más aquí en el programa. Agradecemos su gentil sintonía. Una brevísima pausa y volvemos porque tenemos amplia información que desarrollar el día de hoy.
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16: 12 del mediodía con 27 minutos.
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0: Salud Tarapoto realiza jornada educativa por el Día Mundial de la Hipertensión Arterial. La actividad se inició con el director de la Red Asistencial Tarapoto, director Renán Ríos Villagómez, quien destacó la importancia de la educación en salud para reducir los riesgos asociados a esta enfermedad silenciosa. Durante la jornada se llevó a cabo una charla educativa a cargo del doctor Jorge Luis Díaz Orbe, cardiólogo del hospital, donde se brindó información clave sobre la hipertensión arterial, sus factores de riesgo y medidas de prevención. Asimismo, se desarrolló una sesión demostrativa sobre la correcta toma de presión arterial dirigida por la licenciada Teresa Ruiz Tavera, resaltando su importancia para un adecuado control. El personal de la telemedicina informó sobre el trabajo desarrollado en ese servicio en favor del seguimiento y monitoreo de pacientes crónicos, que es un gran aliado para el control de su estado de salud. De igual manera, el equipo de nutrición realizó una sesión demostrativa sobre la alimentación saludable, orientada a la población en general y a pacientes con hipertensión, promoviendo hábitos adecuados que contribuyan al bienestar integral. Al finalizar la actividad, se entregaron alimentos saludables a los asistentes, reforzando el mensaje de una adecuada nutrición como pilar fundamental para el control de la hipertensión. Estas acciones reafirman el compromiso de salud con la promoción de la salud y la prevención de enfermedades en beneficio de la población asegurada. 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MIPE Amazónicas de San Martín generan más de 770 mil en oportunidades comerciales. Atención, la rueda de negocios San Martín emprende, innova y produce para mercados exigentes, impulsada por la Dirección Regional de la Producción del Gobierno Regional de San Martín, generó intenciones comerciales por más de 770 mil soles para productores y emprendedores de la región. La actividad se realizó en Tarapoto en el marco de las celebraciones por el Día de la MIPE y reunió a 44 organizaciones y empresas ofertantes que presentaron productos amazónicos con valor agregado ante potenciales compradores, aliados estratégicos y representantes comerciales. Entre las principales negociaciones destaca la proyección de venta de 400 quintales de café valorizados en más de 418 mil soles y 30 toneladas de cacao por aproximadamente 328 mil soles. Asimismo, se registró demanda por 12 toneladas de camu camu, una tonelada de miel de abeja valorizada en 27 mil soles y una tonelada de harina de aguaje. La rueda de negocios, estimado oyente, permitió establecer contactos comerciales y articulaciones para futuras cadenas de distribución y comercialización de productores regionales. Presentarán libros sobre identidad y futuro de la Amazonía en Tarapoto. Atención, lectores. Esta actividad busca generar un espacio de reflexión sobre la Amazonía peruana, abordando temas vinculados a la identidad, la educación, la cultura y el desarrollo sostenible desde una mirada crítica y propositiva. La ciudad de Tarapoto será escenario de una jornada cultural y de reflexión con la presentación de dos libros del autor David Landa, evento que propone abrir el diálogo sobre el presente y futuro de la Amazonía peruana desde diversas perspectivas sociales, educativas y culturales. La actividad se desarrollará el próximo jueves 21 de mayo a partir de las 9:30 de la mañana en el auditorio de la Cámara de Comercio, Producción y Turismo de San Martín, ubicado en el jirón Manco Cápac 830 en la ciudad de Tarapoto. El ingreso será de carácter gratuito y abierto al público. Bajo el lema Una invitación a reflexionar sobre el futuro de la Amazonía, el encuentro reunirá a ciudadanos, profesionales, estudiantes y actores vinculados al desarrollo regional interesados en debatir y analizar los desafíos que enfrenta la selva peruana en materia de identidad, educación, cultura y sostenibilidad. Durante la jornada se presentarán las obras Fundamento Doctrinal para la Acción Política en la Amazonía Peruana y El Bosque de los Ahorros Vivos, Un Viaje a la Selva, publicaciones que abordan distintos enfoques sobre la realidad amazónica y la necesidad de fortalecer propuestas orientadas al bienestar de las comunidades y la conservación del entorno natural. Los organizadores destacan que la iniciativa busca promover una conversación amplia sobre el papel de la Amazonía en el desarrollo nacional, resaltando la importancia de construir ciudadanía, fortalecer la identidad regional y generar nuevas miradas sobre el aprovechamiento sostenible de los recursos naturales. 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Algo preocupante para la región es que bajo rendimiento escolar, según evaluación a nivel nacional, preocupa en nuestra región San Martín. Los resultados de la Evaluación Nacional de Logros de Aprendizaje 2025 ubican a San Martín entre las regiones con peor desempeño académico del país. La región San Martín atraviesa una preocupante crisis educativa. Tras conocer los resultados de la Evaluación Nacional de Logros de Aprendizaje 2025 del Ministerio de Educación, donde figura entre las regiones con más bajo rendimiento escolar a nivel nacional, los indicadores reflejan serias dificultades en comprensión lectora y resolución de problemas básicos entre los estudiantes de primaria. El profesor Wilmer Mechato Díaz, secretario regional del Sindicato de Trabajadores de la Educación, advirtió que San Martín solo supera las regiones de Loreto y Madre de Dios en los niveles de aprendizaje, además de haber registrado un retroceso en comparación con el año anterior. Según señaló, esta situación evidencia la necesidad urgente de fortalecer las políticas educativas en la región. De acuerdo con los resultados oficiales, San Martín alcanzó 465 puntos en comprensión lectora, ubicándose 25 puntos por debajo del nivel considerado satisfactorio por el Ministerio de Educación. Asimismo, apenas el 19.2% de estudiantes de primaria logró alcanzar el nivel esperado, lo que significa que solo 19 de cada 100 escolares comprenden adecuadamente lo que leen y pueden resolver problemas básicos. Por su parte, Juan Tuesta Vela, docente e integrante del Sindicato de Educadores de la región, manifestó que esta problemática sería consecuencia de una deficiente administración de los recursos destinados al sector educación por parte del gobierno regional de San Martín. Según indicó, no se estaría priorizando adecuadamente las verdaderas necesidades educativas de las instituciones públicas. Volvemos al tema de las elecciones de la segunda vuelta. Debate presidencial y técnico del Jurado Nacional de Elecciones marcará etapa decisiva de la segunda vuelta electoral. El Jurado Nacional de Elecciones, presidido por Roberto Burneo, confirmó la realización de dos debates oficiales entre las organizaciones políticas Fuerza Popular y Juntos por el Perú antes de la segunda vuelta electoral del 2026. El primer encuentro será el debate técnico, programado para el 24 de mayo del año 2026 en la sede Nazca del Jurado Nacional de Elecciones, en Jesús María. Participarán los equipos técnicos de ambas agrupaciones, quienes deberán sustentar la viabilidad de sus planes de gobierno y responder sobre temas de economía, seguridad, gestión pública y políticas sociales. El organismo electoral señaló que este espacio permitirá a la ciudadanía conocer el sustento técnico de cada propuesta y evaluar la capacidad de gestión de los partidos. Una semana después, el 31 de mayo, se realizará el debate presidencial en el Centro de Convenciones de Lima con la participación de los candidatos presidenciales Roberto Sánchez y Keiko Fujimori. Durante el encuentro, ambos postulantes expondrán sus propuestas frente a millones de ciudadanos y responderán sobre inseguridad ciudadana, economía, empleo, salud, educación y gobernabilidad. El presidente del Jurado Nacional de Elecciones, Roberto Burneo, indicó que aún se afinan aspectos relacionados con la metodología, con los bloques temáticos, moderadores y formato de preguntas. Es importante el compromiso y responsabilidad que dan estas dos organizaciones políticas, las cuales firmaron el pacto ético, señaló Borneo. Con estos encuentros, el proceso electoral busca brindar mayores elementos de análisis a la ciudadanía antes de la segunda vuelta presidencial del 2026. Así que este debate, amigo oyente, es decisivo para esclarecer de repente por ahí algunas dudas que usted tenga todavía y finalmente se decida por quién votar. Atención, déficit fiscal y promesas electorales, el reto económico que heredará el próximo gobierno. El próximo gobierno peruano recibirá unas cuentas fiscales marcadas por el desequilibrio. Aunque desde el 2024 la recaudación tributaria viene creciendo impulsada por el aumento de precio de los minerales, el país aún mantiene una presión tributaria de apenas 15% del PBI, muy por debajo de economías vecinas como Chile, Argentina y Brasil, donde supera el 20% del PBI. Este escenario evidencia una estructura tributaria limitada, concentrada en un reducido grupo de contribuyentes que sostiene la mayor parte de los ingresos del Estado. En el caso del impuesto a la renta empresarial, entre 2021 y 2026, apenas el 6% de los negocios tributó, amigo oyente, estos aportaron solamente o más del 90% de la recaudación por ese concepto. Algo similar ocurre con las rentas del trabajo. El 10% de las personas con mayores ingresos concentra el 92% de los impuestos pagados por cuarta y quinta categoría. Frente a ello, especialistas advierten que el país necesita ampliar urgentemente la base tributaria antes que incrementar la presión sobre quienes ya sostienen el sistema fiscal. Sin embargo, las principales fuerzas políticas en carrera electoral presentan propuestas cuestionadas por distintos analistas económicos. Fuerza Popular plantea la creación de zonas económicas especiales con beneficios tributarios temporales y la exoneración del impuesto a la renta durante 3 años para jóvenes emprendedores inscritos en el RUC. Por su parte, Juntos por el Perú propone nuevos impuestos a las grandes fortunas y elevar en 20% las regalías minerales. A ello se suma el creciente peso del gasto público. El rubro de remuneraciones estatales aumentó en 169%, ajustado por inflación entre 2010 y 2026, y más de la mitad de ese incremento ocurrió desde 2023. Paralelamente, la inversión pública superó el 5% del PBI entre 2019 y 2025, ubicándose entre las más altas de la región. No obstante, este esfuerzo fiscal no se refleja plenamente en la percepción ciudadana. Apenas 1 de cada 4 peruanos afirma sentirse satisfecho con la infraestructura pública existente. 12:41, vacunarse es proteger la vida. MINSA hace llamado a completar el esquema de inmunización. El Ministerio de Salud reafirmó la importancia de la vacunación contra una de las herramientas más eficaces para prevenir enfermedades, evitar complicaciones graves y proteger la salud de la población. Las vacunas fortalecen el sistema inmunológico y permiten prevenir enfermedades como influenza, neumonía, hepatitis B, sarampión, tosferina y tétanos. Además, contribuyen a reducir hospitalizaciones y fallecimientos, especialmente en niños menores de 5 años, adultos mayores y personas con enfermedades preexistentes. El MINSA recordó que mantener el esquema regular de vacunación completo no solo brinda protección individual, sino también colectiva, ya que ayuda a evitar brotes y la propagación de enfermedades infecciosas. El funcionario advirtió sobre el riesgo del ingreso de nuevos casos debido al incremento de viajes internacionales y recomendó a la población vacunarse antes de salir del país. Así que tome nota a esto. Vacunarse es un acto de amor, responsabilidad y protección. Cada vacuna aplicada representa una oportunidad para cuidar nuestra salud y la de quienes más queremos. Pausa y vamos a regresar con el último bloque de Latina Noticias a través de Radio Latina. Por fin ya nuestros celulares ahora vamos a poder cargarlos. Espero que nuestro corresponsal Juan Arévalo Puyo comprenda la situación que nosotros en San José de Asís estuvimos viviendo desde ayer. Entonces vamos a esperar que en el último bloque, si es que tiene algún reporte, pueda contactarse para escuchar su despacho. Aquí a través de Latina lo tiene todo. Pausa y volvemos.
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0: Continuamos con más información en Latina Noticias. Trabajadores estatales marchan en Tarapoto por negociación colectiva. Los servidores públicos exigen ser incluidos en las mesas de diálogo para acceder a beneficios laborales que reclaman desde hace varios años. Vamos a escucharlos en Latina Noticias. Son las 12:50.
1: CISAS de las confederaciones a nivel nacional a cual nosotros pertenecemos, de nosotros es la unidad estatal de trabajadores públicos a nivel nacional, han convocado, nos han instado a hacer un plantón en las oficinas desconcentradas de las oficinas del Ministerio de Economía y Finanzas con la finalidad de exigir el espacio fiscal para el proceso de la negociación colectiva centralizada y descentralizada, el mismo que está contenida en la ley 31.188, Ley de Negociación Colectiva. Esta negociación debe culminar el 31 de junio y si no nos dan el espacio fiscal para negociar temas económicos, definitivamente va a ser un perjuicio para miles de trabajadores a nivel nacional y a nivel de la región San Martín y todas las regiones del país.
2: Muy bien, ¿cuántos están participando acá?
1: Mira, acá estamos cerca de 500 trabajadores de los diversos sectores, agricultura, transportes, pesquería, producción, todo el pliego 459 del gobierno regional y trabajadores administrativos en educación. Entonces hemos decidido venir acá, hemos presentado un documento exigiendo a la directora nacional de recursos humanos la pronta transferencia del espacio fiscal y poder negociar temas económicos a nivel nacional y a nivel de la región del país.
2: ¿Qué va a pasar si no les dan resultados?
1: Mira, los procedimientos se establecen, la ley 31.188 establece de que si no hay un proceso de transferencia del espacio fiscal, seguimos el segundo proceso que es la conciliación y por lo tanto iremos al arbitraje. Sin embargo, nosotros tenemos la esperanza todavía de que pueda darse el proceso de transferencia de ese espacio fiscal y no estar en estas acciones de lucha que evidentemente perjudican a los trabajadores, pero nos exige hacer estas acciones para poder obtener el presupuesto correspondiente que es el espacio fiscal. Sí, a nivel nacional, mira que gracias a esta acción de lucha que estamos desarrollando, más de 548 mil trabajadores a nivel nacional, ya el Ministerio de Economía y Finanzas ha convocado a una sesión con carácter urgente para continuar con la décima sesión del proceso de negociación colectiva a nivel nacional. Esperemos tener respuesta en horas de la tarde, pero lo principal es de que deben dar el espacio fiscal. Si no, no hay proceso de continuidad en la negociación.
2: Segundo, algo que me da cuenta es, ¿por qué la puerta de Conectamer no está abierta?
1: Bueno, considero de que les han avisado que vamos a venir una multitudes, si estamos los diferentes sectores de los trabajadores. Y bueno, solamente hay una persona que nos ha recibido el documento. Sorpresa, ¿no? Deberían estar trabajando los funcionarios ahí. Bueno, es un tema de ellos, pero nosotros aquí estamos haciendo nuestra acción de lucha tal y conforme hemos acordado a nivel nacional.
2: ¿Este plantón hasta qué hora se va?
1: Hasta las 12 del mediodía. Mañana continuamos en las sedes desconcentradas del gobierno regional de San Martín. Vamos a estar ahí también y el día jueves también y vamos a ver qué es lo que se desarrolla hoy día en esta mesa de trabajo en la ciudad de Lima.
0: 12:53 del mediodía. Atención, por otro lado, el Congreso aprueba saneamiento de tramos limítrofes entre Amazonas y San Martín. La medida busca reducir conflictos territoriales, fortalecer la gestión pública y generar mejores condiciones para el desarrollo sostenible en zonas. Pues, amigo oyente, en estas zonas históricamente afectadas por imprecisiones geográficas. El Pleno del Congreso de la República aprobó el dictamen recaído en el proyecto de ley 10129-2024, iniciativa presentada por el Poder Ejecutivo que propone el saneamiento de dos tramos de límite territorial entre los departamentos.

0: De Amazonas y San Martín, con el objetivo de precisar de manera técnica y legal las divisiones geográficas entre ambas jurisdicciones. La propuesta recibió respaldo unánime en el Parlamento, al obtener 94 votos a favor en primera votación y posteriormente ser exonerada de segunda votación con 92 votos a favor. La iniciativa contempla el saneamiento del tramo comprendido desde la intersección de las divisorias de aguas del río Nieva, río Aichiyacu y el río Delta, hasta la intersección de la vaguada del río Delta con la divisoria de aguas entre el río Delta y el río Nieva. Asimismo, incluye otro tramo ubicado entre la intersección de las divisorias de agua de los ríos Yurakyaku, Negro y Salas, donde históricamente han existido dificultades para determinar con exactitud los límites administrativos. Aviseo, el legado oculto de los chachapoyas que el Perú y el mundo están llamados a proteger. El documental peruano sobre el gran Pajatén abre una nueva etapa de difusión internacional desde el YouTube y vuelve a poner en debate la necesidad de fortalecer la investigación científica, la conservación del patrimonio y la articulación entre el Estado y la corporación internacional para proteger uno de los territorios culturales y naturales más valiosos de la humanidad. El documental peruano Aviseo, el bosque cultural de los chachapoyas, dirigido por Rosemary Lerner y producido por World Monuments Fund Perú, inició una nueva etapa de difusión abierta tras su llegada a YouTube, luego de un amplio recorrido por festivales internacionales, museos, universidades y espacios culturales especializados en patrimonio y arqueología. La producción audiovisual propone una inmersión en el Parque Nacional del Río Aviseo, ubicado en la región San Martín, uno de los territorios más enigmáticos, biodiversos y menos accesibles del país, donde se encuentra el complejo arqueológico del Gran Pajatén, asociado a la cultura chachapoya y considerado parte de uno de los pocos patrimonios mundiales mixtos reconocidos por la UNESCO debido a su extraordinario valor cultural y natural. Atención a esta información sobre la franja electoral, especialmente a los medios de comunicación y a las organizaciones políticas. Atención, la OMPE asignará el mismo monto a Fuerza Popular y Juntos por el Perú. Los partidos políticos que competirán en la segunda vuelta presidencial darán a conocer sus propuestas y planes de gobierno a través de la franja electoral que se transmitirá desde el 29 de mayo hasta el 4 de junio del año en curso. El periodo de transmisión será de 7 días calendario debido al corto tiempo que queda entre la primera y la segunda vuelta para llevar a cabo las gestiones que el otorgamiento de dicho beneficio requiere. Como las gestiones recién pueden iniciarse tras la proclamación de los resultados de la elección presidencial realizada el 12 y 13 de abril, la Oficina Nacional de Procesos Electorales emitió el 17 de mayo la resolución jefatural número 000084-2026, la cual establece el periodo de la franja electoral así como los montos que les corresponden a las organizaciones políticas Fuerza Popular y Juntos por el Perú. Cada uno de los partidos tendrán la posibilidad de contratar espacios para destinarlos a propaganda electoral por 5.216.704.50 soles en medios radiales y televisivos y 44.000 soles en redes sociales. La OMPE asigna el mismo monto a las agrupaciones que pasan a una segunda vuelta electoral con la finalidad de que compitan en igualdad de condiciones. En los próximos días, tanto Fuerza Popular como Juntos por el Perú deben seleccionar horarios, proveedores y plataformas entre la oferta que encontrarán en el catálogo publicado en el portal Claridad. Pertenecen a este catálogo los medios de comunicación y los medios digitales que se registraron como proveedores ante la OMPE por estar aptos para contratar con el Estado peruano y cumplir con los requisitos establecidos en el Reglamento de Financiamiento y Supervisión de Fondos Partidarios. Los partidos que acceden al beneficio de la franja electoral, una modalidad de financiamiento público indirecto, escogen los espacios donde emitirán sus spots dependiendo de sus estrategias comunicativas y de los públicos a los que quieren llegar, teniendo como límite el monto económico adjudicado. Por su parte, la OMPE, basándose en las decisiones partidarias, suscribe contratos con los medios seleccionados y también recibe y revisa previamente las grabaciones que se difundirán. 12:59. Muchísimas gracias por acompañarnos con la sintonía en este espacio de información y opinión. Agradecemos a nuestros amigos que siguen desde cerca también nuestras redes sociales. 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Mañana estaremos de regreso con mucho más a través de Latina, minutos antes de las 12. Permiso.
1: 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Una de la tarde en punto.
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11: Lleven la barca a la parte honda del lago y echen allí sus redes para pescar.
12: Maestro, hemos estado trabajando toda la noche y no hemos podido pescar nada. Pero si tú lo dices, iré allá a echar las redes.
13: ¡Santiago! ¡Juan! ¡Ayúdenme! ¡Ayúdenme a echar las redes! ¡Vamos!
14: ¡Fuerza! ¡Fuerza!
15: Debes tener confianza en mí.
12: Apártate de mí, Señor, porque soy un pecador.
15: No tengas miedo. Desde ahora pescarás hombres.
16: Simón Pedro se atemorizó con el milagro, y su primera reacción fue reconocer su pequeñez en comparación con la grandeza de este hombre. Pedro sabía que Jesús sanaba enfermos y echaba fuera demonios, pero se maravillaba de que él estuviera al tanto de la rutina diaria y comprendiera su necesidad. A Dios no solo le interesa salvarnos, sino también ayudarnos en nuestra vida diaria.
6: 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Gracias a ellos, ¿no?, fue sanada ella. Y también Dios me ha bendecido a través de los diezmos, me ha dado un trabajo estable y también doy gracias a Dios porque me da un terreno propio. 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Mi nombre es Ana Trujillo.
10: 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We'll be right back.

Oyentes de la radio, amigos, hermanos, reciba la paz de Cristo. En esta hora de la tarde le saluda el pastor Wilder Caballero, responsable de la obra de Dios aquí en San José de Sisa. Hoy miércoles 20 de mayo estamos listos y preparados para acompañarles, oyentes, en esta hora a través de esta maravillosa programación, La Voz de la Liberación. Amigos, hermanos, oyentes, bienvenidos a esta edición de este programa La Voz de la Liberación. Querer decir, oyentes, el día de ayer no pudimos salir porque la luz eléctrica ha sido cortada. Recientemente ha llegado y usted sabe que esta radio funciona, es una radio eléctrica que tiene que funcionar con la luz eléctrica. Entonces, oyentes, pero gracias a Dios ya está de regreso la luz y vamos nosotros a prepararnos para lo que será la campaña el día de la medicina y el ayuno de gratitud, oyentes. Domingo, ayuno de gratitud y la campaña La Medicina de Dios. Vamos a prepararnos con toda la digna familia para así poder alcanzar la grande bendición de nuestro Dios Todopoderoso. Voy a dejarle escuchar esta preciosa alabanza y saludando también a todos los hermanos oyentes, a todos los hermanos que nos escuchan. Atención, Roque, prepárate este sábado. Atención, Roque, este sábado 23, sábado sí, 23, sábado 23, llega el hombre de Dios, el evangelista internacional Wilmer Valentín, por la primera vez allá a la ciudad, al distrito de Roque. Ya Pastor Damián está preparando la fe para este gran evento.

0: Registrado en las Sagradas Escrituras, la venida del Hijo del Hombre está muy cerca. Prepárense, hermanos. Estamos en los últimos tiempos.
1: Los eventos de hoy son sin precedentes. Mientras los ríos y los arroyos están llegando a un nivel de inundación, miles están todavía sin electricidad después de los terribles tornados. Tres huracanes han azotado al sur de la ciudad. Y ahora, la tierra se mueve. Creo que estamos pasando un terremoto. Nunca he visto un clima tan terrible. Les aconsejo que busquen refugio.
0: Hay cientos y miles de personas que han muerto sin el Señor. ¿Y usted se ha preguntado a dónde irán ellos? La Biblia dice, hay un lugar de tormento y están reservados para el día del juicio. Mucha gente llorará y se lamentará al estar en el fuego eterno. Amigo oyente, hoy es el último tiempo que busques al Señor. No esperes el último momento cuando el Señor te diga, malditos, nunca os conocí, hacedores de maldad. Ahora ha llegado su juicio sobre ustedes. Te invitamos a participar de las grandes campañas que realiza la Iglesia Dios es Amor. 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

Jehová es mi pastor, nada me faltará. En lugares de delicados pastos me hará descansar. Junto a aguas de reposo me pastoreará. Confortará mi alma, me guiará por senda de justicia, por amor de su nombre. Es palabra de Dios.

0: Gloria a Cristo. Amados y queridos hermanos, oyentes del programa La Voz de la Liberación, vamos nosotros a tener que rescatar los testimonios de las personas que alcanzaron, llegando a la iglesia Dios es Amor, alcanzaron un milagro para su vida. Aplauda, iglesia, para Cristo. Alabado es el nombre de Dios. Hermanito, tu nombre.
1: Herminio de la Cruz Pariacurí.
0: Hermano Herminio, cuente la bendición. ¿Qué es lo que tiene que usted contar para los miles de oyentes del programa La Voz de la Liberación?
1: Bueno, decirles, hermanos, a todos los oyentes, que gracias a Dios estoy con vida, porque yo viví enfermo más de 2 años, cansado de los médicos, cansado de los doctores. Bueno, últimamente me decían que es brujería, pero no me podía sanar.
0: Usted, hermano, sufría prácticamente 2 años con una enfermedad. Fue la ciencia médica y te dijeron que era, ¿qué cosa? Brujería. No detectaron enfermedad en tu cuerpo.
1: Nada, hermano, nada, no me encontraban. Sacaba ecografías, ¿no? Y nada me encontraban al corazón, nada, ¿no? Por último momento, ya cuando estaba ya imposibilitado, por revelaciones de sueño yo pensaba venir a la iglesia, ¿no? Pero no me decidía. Y por último momento me decidí, le dije a mi esposa, llévame a la iglesia, vamos. Aún no podía manejar mi moto, pero yo le decía, tú llévame. Y pues yo allá manejaré lo más que tal vez pueda, ¿no? Tal vez Dios me ayude, decía yo, porque ella no podía manejar entrar a la ciudad ya. Entonces, haciendo lo posible, hemos llegado a la iglesia y desde aquí empecé día tras día, recibí la bendición de Dios y ya no ocupé brujos ni los doctores. Gracias a Dios estoy sano, hermano.
0: Gloria a Dios. Escuche, oyentes, mi hermano Herminio está testificando, dice que fue a los médicos, fue a los brujos, a los curanderos, cansado ya de la ciencia médica, cansado ya de ir de lugar en lugar, de sitio en sitio, buscando una sanidad para su vida, porque la enfermedad que él tenía no era detectado por los médicos, mas los médicos dijeron, seguramente es una brujería, porque dice la palabra del Señor Jesús, oyentes, que el diablo ha venido a robar, a hurtar, matar y destruir. Pero nuestro Señor Jesucristo ha venido a dar vida y vida en abundancia. Vemos el testimonio de nuestro hermano Herminio, que está testificando que en los últimos recursos de su vida, que en el último instante quizá ya de su vida, no tenía más otra salida solamente que venir a los pies de Cristo y decir, Señor, tú eres mi única salida. Usted llegó a la iglesia, Dios es amor, y llegando a la iglesia recibió las oraciones. ¿Qué aconteció, mi hermano?
1: Hermano, sentí que mi cuerpo se restablecía, encontraba mi sanidad, porque de verdad que yo me traumaba por momentos y que pensaba ya que iba a morirme por momentos, ¿no?
0: Solamente usted prácticamente estaba esperando la muerte. ¿Es así, mi hermano?
1: Así es, hermano. Yo esperaba ya de un momento le decía a mi señora, cuida a mis hijos, nada más le decía yo, porque había momentos que me atacaba la enfermedad del corazón y posiblemente podía matarme, ¿no? En cualquier instante.
0: Gloria a Dios. Escucha, oyentes, esta persona ya solamente esperaba prácticamente la muerte. Hermanos presentes, escucha este testimonio. Mi hermano Herminio solamente esperaba prácticamente ya la muerte. Él no tenía ninguna otra salida, pero sabemos que Dios tiene un plan con cada uno de sus hijos. Sabemos que Dios tiene algo que hacer contigo. Por eso es que usted está aquí y usted será la próxima persona en testificar del poder de Dios. Hermano Herminio, en el momento que recibió las oraciones, sentiste un fuego, una calor, sentiste que tu cuerpo se estremecía y de aquel momento quedaste sano para la gloria de Dios.
1: Sí, hermano, gracias a Dios, de aquel momento quedé sano, empecé a venir, ya el próximo domingo yo venía manejando mi moto, me iba así hasta que me sané, hermano, y para ahora, para la gloria y honra de mi Padre, de mi Dios, estoy sano, ya me he casado, ya me he bautizado. Aquí en la iglesia Dios es amor.
0: Gloria a Dios. Y la iglesia, ¿por qué no aplauda para Cristo? Impresionante, oyentes de la radio, usted viene escuchando este impresionante testimonio. Venga, participe y así usted también poder alcanzar de las bendiciones que Dios tiene para tu vida. Hermano, confirme su nombre y su dirección, por favor.
1: Herminio de la Cruz Pariacurí, hermano, yo vivo en el centro poblado Tambo y hago una invitación a mis hermanos ¿Cuántos estamos postrados en una cama, enfermos? Hermanos, acudan a Dios, porque Dios es la única salvación, el refugio, dice la Escritura, que en Él encontramos la sanidad y la vida y la salvación para nuestra alma.
0: Gloria a Dios, hermano Herminio. Dios le bendiga. Aplauda fuerte, iglesia, que es para Cristo.

Oyentes de la radio, amigos, hermanos, ya estamos preparándonos para esta noche la campaña de la prosperidad, promesas de Dios para recibir de Dios.

Jehová es mi pastor, nada me faltará. En lugares de delicados pastos me hará descansar. Junto a aguas de reposo me pastoreará. Confortará mi alma, me guiará por senda de justicia, por amor de su nombre. Es palabra de Dios.

Oyentes de la radio, amigos, hermanos, estamos con todos los preparativos para este domingo, la campaña La Medicina de Dios. Oyentes, la campaña La Medicina de Dios y también el ayuno de agradecimiento, el ayuno de gratitud. ¿Cómo no estar agradecido porque Dios lo permitió celebrar los 25 años? Y fue de mucha bendición, Dios se glorificó grandemente, poderosamente, oyentes, y por eso queremos decir a toda la audiencia, a todo el pueblo católico libre pensador, vamos a prepararnos con toda su digna familia y así poder alcanzar la bendición del Dios Todopoderoso. Una de la tarde más 37 minutos. Atención, hermanos, atención, este domingo tenemos la campaña La Medicina de Dios y el ayuno de gratitud. Adiós, oyentes, prepárate, 8 de la mañana será esta campaña de milagros, sanidades y curas divinas de parte de Jesucristo. No puedes perderte, oyentes, ven y recibe el milagro, la sanidad de Dios aquí en el Jirón Jesús More López, Caserío 20 de mayo. Ahí está la iglesia pentecostal Dios es amor. Recuerda que estamos en 21 días de oración, la oración de Daniel por el libramiento de la patria peruana. Sí, oyente, estamos en esta campaña de oración. Atención, hermanos de todo Sisa, allá las iglesias locales, zonales. Recordándoles, oyentes, que estamos en la campaña de Daniel, la oración por 21 días de Daniel, desde las 7 a 8 a.m. y de 1 a 2 p.m. estamos en toda la oración, y 7 p.m. a 8. Y son, oyentes, todo el Perú, costa y sierra y selva, clamando a nuestro Dios Todopoderoso. Vamos a dejar de escuchar una preciosa alabanza, ya volvemos con cada uno de ustedes.

0: miles de enfermos, paralíticos, cancerosos, desahuciados por la ciencia médica, estaban al borde de la muerte, sin esperanza. Y muchas eran las familias que estaban desesperados por la situación caótica que estaban atravesando en el transcurso de su vida. Había grandes desesperos, lamentos, derramamiento de lágrimas. Ya no había solución para sus familiares.
1: Era un sufrimiento para mí. Mis niños me decían, madre, si tú te quedas paralítica, ¿quién me va a cocinar? Yo no podía cocinar. El doctor me dijo, señora, me mandó hasta un escrito, señora, ¿me escuchaste? Es que no me vas a agarrar escoba. Tienes tu bebé de año y medio, no me lactes, me dejas en la cama postrada, señora.
2: Hoy el Señor tocó su columna y está curada.
0: Y centenares de matrimonios estaban pasando un momento tan crítico en su vida.
3: Mi esposo era borracho, le gustaba tomar. Cuando murió mi hijo, peor tomaba todos los días. Y entonces yo dije, este es como infierno, que no podemos vivir con un hombre borracho. Le decía yo, Señor, ¿cuándo de repente te lo recogerías mejor? Le decía yo. Yo venía acá a la iglesia, le pedía al Señor, Señor, Dios mío, sánale a mí, límpiale del vicio. Él lo limpió, ahora sirve a Dios. Llegó, se bautizó, ahora predica la palabra de Dios.
0: Y ahora nos estamos preparando para la gran cruzada de fe, de milagros apostólicos. Grandes multitudes de personas se están preparando con la fe en Dios, porque creen que Dios hará grandes milagros en su vida. El milagro de Dios llegará a tu vida mediante las potentes oraciones. Quien llega será un día a donde usted podrá poner punto final a todo su sufrimiento.
4: Pastor, yo estuve desahuciado del corazón 15 años. Estuve acudiendo al hospital 2 de mayo, me daba la misma medicina, iba particular, también me daba la misma medicina, yo decía, doctor, la misma medicina estoy tomando y sigo igual, yo ya esperaba la muerte, pastor, porque yo ya no podía vivir. Gracias a Dios, escuché por la radio y me acerqué a la iglesia. Y fue sanado, la gracia de Dios, Cristo me sanó, Cristo me curó, Cristo me liberó.
0: Domingo a las 8 de la mañana, así está llevando a todos los enfermos. El día está llegando y el encuentro es con Dios. No falten, les estaremos esperando.

0: Oyentes de la radio, 13 horas más 47 minutos. Atención los enfermos, los que tienen cáncer, tumor, hernia, parales, brujería, hechicería. Este domingo 24, sí, domingo 24 será la campaña poderosa, campaña La Medicina de Dios, el ayuno de gratitud. Oyentes, un ayuno de agradecimiento a Dios, porque Dios ha dado victoria y sigue dando victoria, oyentes. Vamos a escuchar otro caso verídico en esta hora.
1: Aquí hay un joven que vino con un tumor en el estómago, pero él cayó por el piso, pero cuando él se levanta, tumor nunca más. Vamos a conversar, aquí ahora. Su nombre, joven. ¿Qué tenía usted en el estómago?
2: Tenía un dolor en el estómago.
1: ¿Tenías un dolor terrible en el estómago el día jueves?
2: Sí, pastor, tenía un temor, dolor. Y se me decía para el médico, pero yo no quería ir. Yo ponía la mano del Señor que me va a sanar.
1: ¿Sentías como un bulto, como un tumor en el estómago?
2: Sí, pastor.
1: ¿Qué tamaño?
2: De este tamaño, pastor. Sentía.
1: ¿Grande como una manzana?
2: Sí, pastor.
1: ¿Y ahora en la oración qué pasó?
2: Ya no hay, pastor.
1: ¿El bulto desapareció?
2: Sí, pastor.
1: ¡Desapareció!
2: Sanado, porque ya no hay dolores en mi estómago.
1: Ya no sientes el dolor.
2: Ya
1: a ver, aprieta y machuca. Busca. Este joven está comprobando el milagro de Jesucristo. ¿Está o no está?
2: Ya no, pastor, ya no está.
1: ¿Desapareció?
2: Ya no está.
1: ¿Quién sacó ese tumor?
2: El Señor Jesucristo me ha sanado.
1: El Señor Jesucristo ha sanado. Las personas que mucho sufren, así como usted sufría.
2: Les digo,

0: Oyentes de la Radiotón, prepárate, oyentes, para esta noche. Prosigue la campaña Promesas de Dios para nuestra vida. Ya, oyentes, este miércoles, hoy miércoles será ya el sexto miércoles. El miércoles que viene estaremos cerrando esta campaña poderosa. Vamos, hermanos, a poder estar con toda la familia y así poder alcanzar la bendición de Cristo sobre la vida de cada uno de nosotros. Don oyentes, no puede perder, si usted no puede perder, si usted, mi hermano, mi hermana, católico, libre, pensador. No, ven con la familia hoy y mañana jueves, la oración revelada, 7 de la noche, viernes, la mini vigilia de poder. Sábado, culto juvenil de adolescentes, oyentes, a partir 6 de la tarde. Y domingo, atención, domingo estamos en una campaña de poder, campaña de milagros, la medicina de Dios y también el ayuno, oyentes, de gratitud, ayuno de agradecimiento a nuestro Dios Todopoderoso. Don oyentes, prepárate con toda tu digna familia y así poder alcanzar la bendición de Dios.
1: Atención.
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4: Sentí en un bulto, acá en el estómago,
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0: Oyentes de la radio, vamos a hacer un minuto de oración, un minuto de clamor por todos ustedes, recordando que la oración del justo puede mucho. Soberano Dios, soberano Padre, gracias por tu misericordia, gracias por tu amor, Dios de los cielos. Tú eres un Dios poderoso, un Dios maravilloso. Venga a preparar nuestros corazones, prepara nuestra fe. Bendiga, Señor, a todos los miles de oyentes. Prepara la fe de cada hermano, cuando estarán enfermos, sufriendo en una cama, padeciendo, Dios mío. Venga a ser obra grande, obra poderosa. Oh, gloria a Dios, Padre querido, Señor. Oh, Padre celestial, Dios de los cielos. Oh, gloria a Dios, Padre querido, Señor. Oh, Padre santo, Padre celestial. Alabado sea tu nombre, Señor. Venga a ser obra grande, obra poderosa. Venga a ser obra preciosa, Señor, en el nombre del Dios Todopoderoso. Gracias, Señor. Gracias, Padre. Gracias, Hijo. Y gracias, Espíritu Santo. En el nombre de Jesucristo. Gracias, Señor Jesús. Amén.
1: Levanta las manos al cielo.
0: Oyentes de la radio, no se olvide, hoy miércoles esperamos. Atención, hermanos oyentes, no se lo pierda. Esta invitación para usted venir y alcanzar la bendición del Dios Todopoderoso. La palabra del Señor dice: venid a mí todos los que estéis trabajados, cargados, y os haré descansar, dice la palabra de Dios. Prepárate con tu digna familia y alcanza la bendición del Dios Todopoderoso. Oyentes, ya estamos en la parte final de tu programa. Que Dios le bendiga. Volvemos el día de mañana, si el Señor lo permite. La paz de Cristo con cada uno de ustedes. Que la bendición de Dios esté con ustedes. Bendiciones, permiso.

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Que Dios los bendiga.

0: 2 de la tarde en punto.
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2: 2 de la tarde con 13 minutos.
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8: 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Dios les bendiga.
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2: 2 de la tarde con 22 minutos.
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0: 2 de la tarde con 30 minutos.
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2: 2:46.
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2: 2:54 PM.
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0: 2 de la tarde con 58 minutos.
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2: 3 de la tarde con 15 minutos.
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3: 3 de la tarde con 23 minutos.
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1: 3 de la tarde con 31 minutos.

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1: 3 de la tarde con 46 minutos.
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7: 3 de la tarde con 55 minutos.
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2: 4 de la tarde con 15 minutos.
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2: 4 de la tarde con 24 minutos.
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2: 4 de la tarde con 30 minutos.

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1: 4 de la tarde con 35 minutos.
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3: Cuatro de la tarde con 56 minutos.
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1: 5 de la tarde con 15 minutos.
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2: 5 de la tarde con 24 minutos.
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0: 5 de la tarde con 38 minutos.
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1: 5 de la tarde con 46 minutos.
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3: 5:54 p.m.
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2: 6 de la tarde en punto.
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2: 6 de la tarde con 21 minutos.
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3: 6.

0: 6:37.
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1: 6 de la tarde con 52 minutos.
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5: 7 de la noche en punto.
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0: 7 de la noche con 3 minutos.
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